Cumbia Dub Club. 21 horas con 13 minutos y estamos al aire. 96.6 en la FM, en vivo en la radio Vistevele, como todos los sábados de 9 a 10 de la noche. Petardo al control, con un amplio espectro musical de América Latina. Empezamos con el álbum Train to Altiplano, trabajo de Naya Vibes, featuring de Kike Galdames y Matty Horns. Continuábamos con el proyecto desde Argentina, Munaiki Dub. En combinación en las vocales desde Perú, Rebel Eye. Andes Dub, el nombre de la canción.

0: 21 horas con 30 minutos, seguimos avanzando en la programación. De mayo y estamos en vivo en la radio Viste Vele. Suena a onda trópica. El tema que suena se llama Curro Fuentes. Y también en esta secuencia musical del álbum Cumbias y Gaitas venía sonando este gran tema, La Danza Negra. Gracias a Discos Fuentes
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0: y el grupo Los Diplomáticos.
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0: También venía sonando La Danza Negra, la versión de Lucho Bermúdez y su orquesta. También de Lucho Bermúdez, Gaita de las Flores. El tema que también sonaba en esta secuencia musical se llama Tolú.
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0: descarga trópica.

Will Holland aka Quantic, en combinación con Mario Galeano del Frente Cumbiero, son las cabezas de este gran proyecto musical Onda Trópica.

suena Andrés Landero. Tambo, tambo, el nombre de la canción. Antes también en esta secuencia musical desde Colombia, música de acordeón. Tambo, tambo, tambo, tambo, Andrés Landero. Por ahí es que va la cosa. Ahorita Castillo y su conjunto también sonaba. Soy la cumbia, el nombre de la canción. A continuación, el tema Eco de Tambores. 21 horas con 50 minutos. Salimos en vivo desde el sur de Alemania en la radio Vistevele. Cumbia Dub Club al aire. Y seguimos en la programación.

También sonaba Lito Barrientos con el tema Cumbia en Do menor. 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
1: Y así estamos llegando casi a la parte final del programa del día de hoy, 2 de mayo, Cumbia Dub Club al aire desde las 9 de la noche en la radio Viste Vele. Suena Totó la Momposina. Suena El Pescador.

pecador. Agradecemos a la gente que se conecta en esta frecuencia vía FM 96.6 para las ciudades de Tübingen y Reutlingen, o para cualquier rincón del mundo a través de www.west-vele.de. Aún tenemos tiempo para poner una canción más. Y con este tema que voy a hacer sonar a continuación, paso a despedirme. Es Aurita Castillo y esto se llama Festival en Guararé. Gracias por su sintonía. Hasta la próxima semana.

de Dub Club. 21 horas con 13 minutos y estamos al aire. 96.6 en la FM, en vivo en la radio Vistevele, como todos los sábados de 9 a 10 de la noche. Petardo al control, con un amplio espectro musical de América Latina. Empezamos con el álbum Train to Altiplano, trabajo de Naya Vibes, featuring de Kike Galdames y Matty Horns. Continuábamos con el proyecto desde Argentina, Munaiki Dub. En combinación en las vocales desde Perú, Rebel Eye. Andes Dub, el nombre de la canción. 2 de mayo, año 2026, y estamos en vivo. También para cualquier rincón del mundo, www.oeste-vele.de. Camino a San Jerónimo. Estamos haciendo sonar música desde el Perú. Es el trabajo de Sokta Kuri. Este es el primer bloque del programa del día de hoy. Sigan con música.

0: 21 horas con 30 minutos, seguimos avanzando en la programación. ...2 de mayo y estamos en vivo en la radio Viste Vele. Suena a onda trópica. El tema que suena se llama Curro Fuentes. Y también en esta secuencia musical del álbum Cumbias y Gaitas venía sonando este gran tema, La Danza Negra. Gracias a Discos Fuentes
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0: y el grupo Los Diplomáticos.
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0: También venía sonando La Danza Negra, la versión de Lucho Bermúdez y su orquesta. También de Lucho Bermúdez, Gaita de las Flores. El tema que también sonaba en esta secuencia musical se llama Tolú.
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0: descarga trópica.

Will Holland aka Quantic, en combinación con Mario Galeano del Frente Cumbiero, son las cabezas de este gran proyecto musical Onda Trópica.

suena Andrés Landero. Tambo, tambo, el nombre de la canción. Antes también en esta secuencia musical desde Colombia, música de acordeón. Tambo, tambo, tambo, tambo, Andrés Landero. Por ahí es que va la cosa. Ahorita Castillo y su conjunto también sonaba. Soy la cumbia, el nombre de la canción. A continuación el tema Eco de Tambores. 21 horas con 50 minutos. Salimos en vivo desde el sur de Alemania en la radio Vistevele. Cumbia Dab Club al aire. Y seguimos en la programación.

También sonaba Lito Barrientos con el tema Cumbia en Do menor. 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
1: Y así estamos llegando casi a la parte final del programa del día de hoy, 2 de mayo, Cumbia Dub Club al aire desde las 9 de la noche en la radio Viste Vele. Suena Totó la Momposina. 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

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Aún tenemos tiempo para poner una canción más. Y con este tema que voy a hacer sonar a continuación, paso a despedirme. Es Aurita Castillo y esto se llama Festival en Guararé. Gracias por su sintonía. Hasta la próxima semana.